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0: Bueno, pues, ¿cómo están? ¿Cómo me les está yendo en este inicio de semana? ¿Bien o qué? Mire, si usted mañana tiene que madrugar a entrar a trabajar nuevamente, a irse para la universidad porque ya empezó clases, a abrir desde tempranito su emprendimiento, mañana lo esperamos aquí en el arranque de Mix Radio, con noticias, con mucho chismecito, con cositas que tienen que ver con tecnología, avances de muchas cosas que ha hecho la inteligencia artificial, y aquí les contamos siempre, desde muy temprano en el arranque de Mix Radio, los esperamos 94.8 FM si se sintoniza en la radio y también a través de www.mixradio.com.
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1: Epa, pues, Valdemaro, ¿cómo vamos? Bien, que mire, este es un buen momento para que usted nos vaya siguiendo en las redes sociales de Mix. Vea, por ejemplo, si usted se va para Instagram, por ejemplo, se va para Instagram o se va para TikTok, ahí nos va a encontrar súper fácil como Mix Radio Neiva, ¿listo? Mix Radio Neiva. Váyase para ahí, nos va siguiendo, por favor. 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

0: pues, martes. Martes de iniciar labores nuevamente. Si usted está recibiendo su trabajo ahorita en la jornada de la noche, pues váyame poniendo un mensaje. Aquí en el WhatsApp yo los estoy leyendo y los oigo en el 321-61-42-948. Guarde ese número, por favor, 321-61-42-948. ¿Sabe por qué? Porque les va a servir para que se ganen sus invitaciones. 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

0: La mañana está bien parchadita y los sonidos listos. Bueno, espero que estén bien, que estén activos escuchando Mincha Radio. Buenos días, buenos días, buenos días, buenos días, mi gente madrugadora. ¿Cómo están? ¿Ya despiertos? Bueno.
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0: Me alegra acompañarlos hoy, el Matatán, y estoy feliz de acompañarlos aquí escuchando Mincha Radio. Espero que hoy se levanten con pie derecho, le den gracias a Dios. Se levanten con toda la actitud. Hay mucha gente que no la está pasando bien, pero nada, buena energía, muchachos. Hágale, hágale con toda la gente que sale a buscar empleo, la gente que tal vez está ahí con los resultados médicos complejos. Bueno, nada, échele buena, buena vibra y pa'lante, papá, con toda, no importa que nos quieran meter zancadilla, échele ganas. Buenos días, miércoles, ya es mitad de semana, parce, ¿eh? Y aquí estamos, musiquita y buena, buena, buena energía en este miércoles.
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Miércoles ya, ¿qué será prudente desayunar en este miércoles, ¿ah? ¿Qué se están preparando? Unos huevitos con salchichita, con maicito, maíz tierno por ahí. Bueno, está bien, desayunen bien, coman bien, tomen agüita y no se metan en la vida a nadie, Barde. Buenos días, un saludo a la manchita amarilla, saludos a la gente que va en el bus, en el taxi, en el colectivo. Toda la energía en este miércoles, miércoles mix. Ya venimos a contarle chismecitos de Gina Calderón, chismecitos de tecnología por ahí. Hay muchas cositas para contarles en este arranque de...

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Mañana bonita, ayer estuvo potente el calorcito, ¿sí o no? Solecito potente ayer. Bueno, nada, échele ganas. Un saludo por aquí para Paulo, saludos a Jacqueline, un abrazo a Ronald también, que se va activando con nosotros. Y nos vamos parchando con toda la energía en este bonito, bonito y maravilloso miércoles. Ya nos siguen por ahí, vea, arroba Miche Radio Neiva, listo, así nos siguen por ahí, arroba Miche Radio Neiva. Mañana hay concierto, Cani García, concierto aquí en Neiva, no se lo pueden perder, por ahí quedan un par de boleticos, entonces vaya, disfruten de ese concierto y pendientes escuchando Miche Radio. Buenos días.

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1: Bueno, vamos que vamos. Saludos a la gente que también está por acá en www.mitchradio.co. Ahí les vamos contando cositas. Saludos. Ya venimos a contarles cositas y chismecitos de Lina Tejeiro, que va a ser mamá soltera. Dijo que sí, sí. Ya por ahí estuvo posteando unas historias y le preguntaron a Keita, preguntas que sí ella iba a ser mamá soltera. Dijo que sí. Bueno, un abrazo a todos. Gracias por estar en activos escuchando Mitch Radio. Y aquí estamos, dándola toda. Miércoles, miércoles con musiquita como esto.

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Me alegra mucho que estén acá con nosotros en la mañana, en la tarde, en la noche, disfrutando de toda la energía y toda la música con Mitch Radio. Por acá los vamos leyendo al 321-6142-948 y nos vamos parchando con musiquita bien Mitch. Espero que sea un bonito miércoles, que nos vaya bonito a todos. Así que échele ganas, mucha actitud y por supuesto la música correcta que se disfruta en Mitch Radio. Ya hicieron desayunito, ya desayunaron. Bueno, buenos días, vamos que vamos.

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4: Dándola toda en este miércoles. Bueno, escuchan Mix Radio. Estamos miércoles ya, mitad de semana. Solecito potente y toda la energía. Escuchando Mix, buenos días. ¿Ya desayunaron? ¿Les envío alguien?

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saludos a los que apenas están encendiendo por ahí la radio, saluditos a los que están llegando a nuestro dial. Qué bueno es acompañarlos en este maravilloso miércoles. Espero que hoy sea un miércoles lleno de cosas buenas, de cosas bonitas. Saludos a los que están por acá llegando en www.michelradio.co. Y bueno, estamos listos, preparaditos. Varias cositas para contarles en tecnología, varios chismecitos por acá para contarles. Entre ellos, Lina Tejeiro, que está lista ya, preparadita, un par de días para estrenarse como mamita. Y les cuento que le hizo una cajita de preguntas, que le hicieran preguntas, y entonces le preguntaron que si iba a ser mamá soltera, y dijo que sí, parce, que sí, que iba a ser mamá soltera. Y pues, motivo, razón y circunstancia, no sabemos, pero sí, dio declaraciones al respecto, dijo que sí, iba a ser mamita soltera. Oiga, un saludo muy especial por acá para Nubia, dice que está activa con nosotros a esta hora. Gina, ¿cómo están? Mañana hay concierto, Cani García, mañana es el concierto de Cani García en Neiva, y ahí vamos a estar muy pendientes para que se disfruten de este concierto que va a estar increíble. Ahí lo vamos a acompañar y vamos a estar ahí activos escuchando Mitch Radio. Vamos que vamos, dándola toda, es un nuevo día, es el arranque de Mitch.

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1: Bueno, aquí estamos en este arranque de miércoles, solecito potente, sí, señores. Bueno, patrón.
2: Espérese, espérese, que estoy entrando apenas. Bien, caballito, estoy apenas entrando en modo chisme.
1: Sí.
2: Pero necesito que usted me cuente la historia.
1: ¿Cuál de todas?
2: Esa historia de una pareja que se separa por culpa de la suegra.
1: Ah, sí, mi mamá se quedó con mi pareja mientras permanecía en el hospital.
2: ¿Mientras permanecía en el hospital?
1: El titular en Vive Huila es: mi mamá se quedó con mi pareja mientras permanecía en el hospital. Es una joven de Barranquilla que hizo pública una historia que ha generado miles de reacciones en redes sociales al asegurar que su propia madre inició una relación sentimental con quien era su pareja y padre de su hijo. Según su relato, todo ocurrió mientras ella permanecía en el hospital cuidando a su bebé recién nacido. Uy, no.
2: ¿Qué?
1: Sí. De acuerdo al testimonio de la mujer que llegó para apoyarla durante el posparto terminó involucrándose con su compañero sentimental. La joven afirmó que descubrió la situación tras encontrar pruebas y decidió poner fin a la relación.
2: Okay.
1: Asegura que actualmente su madre y su expareja conviven como pareja.
2: Venga, le voy a preguntar una cosa. Usted que es un experto viendo el amor florecer, ¿cuánto tiempo pasa en que usted se conoce con alguien y se va a vivir con alguien?
1: A los 8 días.
2: ¿Sí?
1: Sí.
2: Uf, muy fuerte para mí.
1: A los 10 días, sí. No, pues usted lleva como 7 años soltero y
2: deseado. No, pero es que póngale cuidado. Es que es diferente cuando usted, bueno, se conocen dos solteros y ya.
1: Sí.
2: Pero que usted esté en una relación, conozca a su suegra.
1: Señor.
2: Sí, por eso.
1: No, con mi suegra no.
2: Es que es mucho nivel. Lo que estamos oyendo ahí en esa situación es un nivel alto.
1: Es un nivel. Pero sí, eso pasa. A lo bueno le llaman malo y a lo malo le llaman bueno, dice la Sagrada Biblia.
2: Y para irse a vivir juntos.
1: Sí, complejo.
2: Sí, es muy rápido.
1: Complejo. Pero yo creo que hoy en día una relación que se vaya, una pareja que esté normal de novios y eso, que se vayan a vivir juntos, que unos 8 meses al año puede ser.
2: Pues es que quiere que le diga una cosa.
1: Eso depende, ¿no? De muchas,
2: sí,
1: muchas cosas.
2: Sí, depende de muchas cosas.
1: Pero que sea así como que le quitó la pareja al otro y ya.
2: Sí, es que es muy, muy,
1: muy
2: fuerte.
1: Rápido, o sea, uff.
2: Muy fuerte lo que fuerte, está pasando ahí. Sí. ¿Y ahí de quién es la culpa?
1: Yo creo que la culpa es de la vaca.
2: No.
1: Pienso yo. No sé, no podría culpar porque la gente dirá, hay un dicho que dice que el hombre propone y la mujer dan. Y otros dirán, no, pero es que la señora, como, si es una señora más madura, ¿cómo va a aceptar? Si él le está echando los perros, ¿cómo va a aceptar? El otro dirá, no, es que la señora tal vez no conoce uno a fondo el contexto, quién a quién. Entonces, no podemos juzgar en este momento, pero que está mal hecho, muy mal.
2: Muy
1: mal.
2: Y entonces ahorita, ¿quién cuida al bebé?
1: ¿La llamamos a la señora y le preguntamos?
2: Yo creo, ¿tiene el número?
1: Me.
2: Porque le va a decir una cosa. Si esa muchacha.
1: La mamá,
2: queda,
1: la chica va a cuidar.
2: Por eso,
1: la
2: sí, mamá pero del si. Niño. Pero si ella queda adolorida.
1: ¿Qué tiene que ver el niño?
2: Con el papá y con la mamá.
1: Sí. ¿Pero qué tiene que ver el niño ahí?
2: Pues exactamente eso.
1: Nada.
2: ¿Cómo así que nada?
1: No, o sea, ella, la mamá del niño, ya va a sacar adelante a su hijo. Ah, no, yo voy a dejar al niño porque mi marido me puso los cachos. Hay mucha mamá empoderada.
2: ¿Quién está
1: Hay
2: diciendo
1: mucha mamá
2: que la deje? No,
1: soltera y dándola toda por sus hijos.
2: No, pero es que no debería ser así.
1: No, pues obviamente está muy mal desde cualquier punto, pero ella no va a dejar al abandono el hijo porque hay.
2: Es que yo no estoy hablando de niño. Es que yo no estoy hablando
1: de. Usted acaba de decir que qué va a hacer con el niño.
2: No, yo no dije que qué va a hacer con el niño. Yo dije que quién le va a ayudar a cuidar al niño.
1: ¿Otra persona? Claro,
2: necesito
1: misma
2: procesar este chisme. Porque
1: pero
2: está
1: muy, muy fuerte, sí, muy mal. Muy
2: en
1: mal.
2: Barranquilla pasó.
1: En Barranquilla de baila.
2: Vea, sí. Yo le voy a decir una cosa. Yo cuando veía noticieros de televisión, casi siempre las noticias más locas salían de por allá de Soledad Atlántico.
1: Yo creo que
2: de
1: todavía,
2: Barranquilla.
1: ¿No?
2: Sí, sí, casi siempre esos manes tienen como que contratado unos 3 reporteros para que estén allá pendientes de.
1: Yo creo. Allá no es como las noticias de acá, que muerto. No, allá son noticias de. de
2: chisme, sí, de chisme, vaina. De,
1: sí, sí, sí.
2: De, yo me acuerdo que siempre tienen como que unos dos enviados especiales allá para que muestren que no sé qué, que la señora que tenía era una barriga de trapos, que el otro man que no sé qué, que...
1: Sí.
2: Está muy fuerte eso. Voy a revisar muy bien la historia. Buenos días, ¿cómo están? ¿Cómo amanecieron? Son las 8:40 de la mañana. Estamos arrancando con toda este bonito miércoles.

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1: 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Bueno, aquí seguimos disfrutando de este miércoles, mitad de semana. ¿Qué le dio de regalo a los perritos ayer en el Día Mundial del Perro?
2: Caballito, mucho amor.
1: Mucho amor, eso es importante. Si usted aún no tiene perritos y ama a los animalitos, es la oportunidad de que pueda adoptar a un cachorrito que respete los animales, que les dé mucho amor. Ayer era el Día Mundial del Perro. Bueno, saludos y que le den mucho, mucho amor a los cachorros.
2: Voy a decir una cosa, mire que los perros, a medida que usted va pasando más tiempo con ellos, se vuelven más consentidos.
1: Sí, por ejemplo,
2: me he dado cuenta que cuando usted, un puente festivo, está en la casa todo el puente y ya después vuelve a trabajar, los perros se ponen como
1: locos. Claro, sí,
2: pero ¿cómo así? Porque otra vez, es que la manera en la que ellos perciben el tiempo es muy diferente.
1: Sí, claro,
2: ellos
1: muy
2: cinco
1: diferente.
2: Minutos pueden ser como cinco años.
1: Ajá, sí, total.
2: Son muy entretenidos los perritos. Le voy a decir una cosa, caballo.
1: Señor.
2: Fíjese que me acabo de encontrar un dato que me dejó muy sorprendido. Me dejó como un poquito asustado, la verdad.
1: A ver.
2: Resulta que entregaron datos de toda la creación de contenido nuevo en internet. Uh-huh. Resulta que este dato me impresionó mucho porque yo sí sabía, pero no tenía pues todavía muy claro de la cantidad de contenido nuevo en internet que se genera por inteligencia artificial.
1: Artificial.
2: ¿Sabe cuál es el porcentaje?
1: ¿Cuánto?
2: ¿Cuánto me le pone usted?
1: ¿Un 70?
2: 74%.
1: Sí.
2: Hasta el 74% del contenido generado nuevo en internet es generado por inteligencia artificial. Y esto pues tiene como que alarmado a todo el mundo y tiene como que pensando en que podría dentro de poquito, pues, los próximos años, el desarrollo de la inteligencia artificial estancarse dentro de muy poquito, porque los modelos cada vez exigen cantidades más grandes de datos, y esos datos pues son finitos. Ya yo creo que llevan libros físicos de bibliotecas avanzados un montón. Tienen como que unas mega estructuras grandes que utilizan para coger los libros físicos, que es como que lo último que ya les falta para entrar y entrenar a esa inteligencia artificial, pero ya están acabando. De ahí para adelante, ¿qué sigue? Que empiecen a inventar locuras.
1: Sí, claro. Y además de eso, yo creo que ya hay mucho trabajo que lo están reemplazando con inteligencia artificial, muchas cosas con el tema de la tecnología.
2: Pero está muy loco.
1: Sí, por ejemplo, creadores de contenido que piensen en el tema de monetización, eso también ya les están colocando el freno, ¿no?
2: Claro, obvio.
1: Sí, porque ya plataformas como YouTube y otras están diciendo esto es inteligencia artificial, entonces no va a monetizar.
2: Pero conociendo cómo son las grandes compañías de tecnología, yo creo que ellos...
1: Sí, no sé, o que lo creen con una inteligencia de ellos, bueno, pues...
2: Sí, lo que van a terminar haciendo es, bueno, como no hay monetización para esto, no hay monetización para nadie, para evitarnos problemas, y terminan los creadores de contenido humanos, pues, viendo también afectados sus ingresos y mirarán a ver para dónde agarran.
1: Oiga, hablando de creadores, se nos casó Mr. Beats, ¿no?
2: Ayer vi que publicó ya las fotos, las hizo
1: recolectó
2: públicas.
1: Por fin la platica.
2: Pero es que sabe que yo veo que ahí hay como no sé, la verdad es una estrategia empresarial también de él, de no tener billete a nombre de él, sino que todo está invertido en su empresa. Los papás supuestamente le han prestado la plata para el matrimonio y ya publicó las fotos de la ceremonia, de la boda, y les escribió ahí a las fotos: encontré a la señora Beast.
1: Sí, sí, sí.
2: Y entonces,
1: bonito.
2: Pues bueno, todo el mundo.
1: Que viva el amor.
2: Muy contento. Ese man me cae.
1: Sí, a mí
2: bien,
1: también me cae muy bien. Qué bonito. Que le fluya todo.
2: ¿Cuál es su creador de contenido favorito de Estados Unidos? No, internacional.
1: Yo creo que él.
2: Sí.
1: Sí, para mí el man es mi favorito. Y de Colombia, el pelado de la Ruana.
2: El pelado de la Ruana.
1: Julián Pinilla.
2: Yo de afuera, yo veo mucho a Casey Neistat, me gusta mucho. Es un creador de contenido en Nueva York. Bueno, en realidad sí, no es de Nueva York, se crió en Nueva York. Pero el man como que se inventó el videoblog. El videoblog nace nace pues como con una estética muy particular que se la dio ese man. Y él creó como que una plataforma pequeñita que se llamaba Vim, creo, y era como que el inicio de lo que conocemos hoy como TikTok, y eran cositas muy corticas, pero de la vida real. Y el man lo cogió y lo vendió. Y de eso se hizo un billetal él y los amigos con los que había creado la app. Y de ahí en adelante pues siguió solo. Y como que ese tipo de videos de blog, todos cogieron la estética copiada de Casey Neistat. Y después se aburrió el man, dijo, no sabe qué, chao. Y se fue con la esposa y los hijos por allá.
1: Embilletado ya.
2: No, embilletado, pero cansado.
1: Sí.
2: O sea, llegó un momento donde dijo, parce, está a punto de acabarse mi matrimonio, sí. Ya no tengo...
1: Desgastado.
2: Estoy muy cansado.
1: Se dio cuenta que el billete no era todo.
2: Se fue para la playa y a vivir como unos 2-3 años. Chimba. Dejó el canal ahí tirado porque él hubo un tiempo que estuvo haciendo un blog diario como 3 años seguidos.
1: Tenso.
2: Así, pam, y llegó un momento donde ¡pac!
1: Claro.
2: Se le acabó.
1: Ordinario también.
2: Se le acabó la pila. Y aquí en Colombia tengo varios. ¿Qué día me descubrí uno? ¿Yo le conté a usted?
1: Sí. Yo tengo varios también de Colombia. Yo creo que Colombia, Julián Pinilla, Camilo Cifuentes. ¿Quién más podría ser así? Hay varios. Colombia que me caen, me parecen muy bien. Bueno, 8:57, el arranque. Buenos días.
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1: Bueno, son las 9:11. Mañana de solecito, parce. Ese fenómeno del niño
2: está fuerte. Está fuerte. Mire, vea, yo andaba recorriendo un poquito para el sur el fin de semana y me di cuenta que ya está el pasto y algunos, sí, y algunos potreritos se ven ya muy secos. Es que con 3-4 sí, días de estos rayos, parce, de sol, esto,
1: exactamente,
2: yo queda listo para el incendio.
1: Estuve por el Tolima, por allá por Ortega y todo eso, parce. Yo decía, venga, estos animalitos que comen. Obviamente que es un pasto diferente, un pasto que seco también les alimenta, pero está seco.
2: Sí, claro.
1: Seco eso.
2: Entonces se vuelve muy peligroso.
1: Y ya el gobierno ha emitido una alerta sobre este tema del fenómeno del niño. Y pues vea, yo les aconsejo que cuidemos el agüita y pues nada de estar arrojando vidrios, colillas de cigarrillo, cosas que generen basura y todo esto para que genere incendios forestales, porque señores, vean, mucha gente la veo quejándose del potente sol y sí, es real. Entonces, ojo con eso, manito.
2: Vea,
1: ojo
2: con eso. Le voy a contar una historia que pasó estos días. Es un chisme, la verdad. Es un chismecito sabroso. Resulta que Rosalía está de gira de conciertos. Estuvo aquí en Bogotá hace unos días.
1: Ajá.
2: Está haciendo la gira de conciertos de su álbum Lux.
1: Sí.
2: En medio de las celebraciones de España, campeona del mundo, ella hizo una serie de publicaciones. Publicó una historia pues con la bandera acostada, como que historias viendo el partido. Y una actriz muy importante, filántropa, escritora, que se llama Mia Khalifa, puso un video. Un video en su cuenta de Instagram, y el video tenía de fondo una canción de Rosalía que se llama La Perla. La Perla es una canción que le hizo como que a un ex, pero es como una versión nueva de Rata de Dos Patas, pero con un lenguaje
1: más complejo.
2: Menos hiriente. Está como más más pasable pues para las nuevas generaciones. Y entonces resulta que Mia Khalifa puso ese video con la canción de Rosalía y le puso unas banderitas de España. Entonces hay un pedazo de la canción que pues dice que es la decepción, y entonces Rosalía reposteó el video. Y claro, está dentro de 9 días presentándose allá en Buenos Aires. Entonces la gente de Argentina lo tomó como, se está burlando de nosotros, claro, que somos la decepción mundial porque perdimos la final contra España.
1: Y se
2: metió al callejón de los calvazos.
1: Ahí no era.
2: Y empezó la gente primero a caerle en internet, a escribirle mensajes, hacerle pues bullying. Y luego de eso empezaron a devolver las boletas para el concierto en Buenos Aires. Entonces el concierto estaba en sold out y de repente empezaron a aparecer cientos de entradas disponibles.
1: Pero qué rencorosos.
2: Pues es que allá se toman muy a pecho todo lo que tiene que ver con el fútbol, y más con una final del mundial. Entonces Rosalía ya salió a decir, primero salió a publicar un video, ahí como que pidiendo perdón porque había hablado varias cosas. Había hablado acerca de Picasso y había dicho un montón de cosas que usted sabe que los fanáticos de internet siempre están ahí pendientes para caerle.
1: Para echar fuego.
2: Bueno, resulta que salió a hacer ese video y luego le pasó lo del repost que le dio a Mia Khalifa, y ahorita pues salió a publicar una historia con una banderita de Argentina, y escribió: le di compartir porque sonaba La Perla y ni leí lo que ponía, mala mía, perdón. Tratando como de salvar, pues, de apagar el incendio antes de su concierto en Buenos Aires, porque pues están como que anunciándole un complot. Un complotcito, no sé si para la llegada o para la salida o para que la gente no vaya a ver el concierto. Y hay muchos creadores de contenido argentinos diciendo, ¿cómo así usted va a pagar toda esa plata para ir a ver a una persona que se está burlando de nosotros, de nuestra selección. Bueno, ustedes ya saben cómo es la cosa. Entonces Rosalía en estos momentos está en el Callejón de los Calvazos en Argentina.
1: Yo no sé, ahí será que
2: yo la verdad no sé qué tanto, yo la verdad no sé qué tanto de cierto haya en que no se dio cuenta, solamente que oyó la canción y todo, porque es que ahí están las banderas de España en en la publicación. Puede ser que ella es una persona muy ocupada, parce, está en gira de conciertos, está o sea, en la hora boba la cogieron y ella, tan bonita, pum, y la compartió. Ay, entonces le está pasando esto a la Rosalía.
1: Ojo con eso. Bueno, 9:17, este es el arranque escuchando Mitch Radio.
3: Ay, ella no es...

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4: Aquí seguimos en esta mañana de miércoles. Buenos días, un abrazo a los que acaban de llegar por ahí a nuestra señal a través de los 948 FM en su carro, en su casa. A los que están en www.mixradio.co también les enviamos un fuerte abrazo. Y a todos los que están por ahí en nuestra aplicación en Mix Radio Colombia. Bueno, Lina Tejero va a ser, ya casi se nos estrena como mamita.
5: Ok.
4: Entonces.
5: ¿Ya?
4: No sé, no.
5: ¿Publicó fotos?
4: ¿Sí? Sí, claro, sí. Ella se recuerda que hace unos días.
5: O sea, yo vi el video cuando.
4: Sí.
5: Le dijo pues a la opinión pública que iba.
4: Ella publicó hace unos días unas fotos con la bandera de Colombia y todo el tema y.
5: Ah, pero no ha hecho la clásica fotico de la ecografía ni nada de eso.
4: No sé, no la sigo. Pero le preguntaron, Lina Tejero va a ser, ya casi se nos estrena como mamita.
5: Ok.
4: Entonces.
5: ¿Ya?
4: No sé, no.
5: ¿Publicó fotos?
4: ¿Sí? Sí, claro, sí. Ella se recuerda que hace unos días.
5: O sea, yo vi el video cuando.
4: Sí.
5: Le dijo pues a la opinión pública que iba.
4: Ella publicó hace unos días unas fotos con la bandera de Colombia y todo el tema y.
5: Ah, pero no ha hecho la clásica fotico de la ecografía ni nada de eso.
4: No sé, no la sigo. Pero le preguntaron.
6: O sea, está súper presente, mis hermanos también están.
5: Ah, ok, que se iba a hacer espuma sobre.
6: Mis tíos, mis primas, mis papás, No. O sea, amor. De sobra y compañía también, afortunadamente.
5: Justamente eso era lo que yo le decía de la historia de la pelada de Barranquilla. Sí. O sea, lo primero que hizo fue nombrar a la mamá, a la familia. Y entonces la otra pelada de Barranquilla, ¿qué hace? Si está peleada con la mamá y con la familia, pues, ¿cómo hace para cuidar ese bebé?
4: No, pero pues puede estar la hermana de ella, un hermano, una tía. Sí, eso es complejo. Amor no le va a faltar al niño.
5: No es complejo.
4: A la criatura. Pero bueno, no se me desvíe, estamos hablando de Lina Tejera, entonces va a ser mamá soltera. Ahí le dejo, usted verá.
5: No. No soy Lina Tejerista.
4: Entonces ese team. Bueno, no. Ahí le cuento.
5: Si quieren venir a ver el video,
4: vayan a arroba Micho Radio Neiva.
5: Lo voy a dejar oír una cosa, por favor. Y ya me cuenta a ver qué siente cuando oye esto.

0: ¿Fue? ¿Se oye esa vuelta?
1: Sí.
0: Resulta que esto es un disco de vinilo de unos artistas que se llaman Steely y Cliff. El track, esta es la canción que estamos oyendo, se llama Fish Market. Y es una pista. Es una pista que salió en vinilo para ese tiempo y pues el inicio del reggaetón podría haber tomado elementos de esa canción. Y de ahí en adelante pues se empezó a crear todo un movimiento. Estos artistas le pusieron una demanda.
2: Me suena a una canción de Don Omar.
0: Le suena a todo el género urbano. Bueno, a todo el género urbano, a muchos, la mayoría.
1: A muchos de La Mata.
0: De canciones de reggaetón de La Mata. Entonces, resulta que estos manes se fueron para un jurado de los Estados Unidos y pusieron una demanda. Dijeron: vea, lo que pasa es que nosotros tenemos esta canción que es publicada en 1990, es una pista, no tiene voces, y desde ahí empezaron a samplear, a cortar y a utilizar elementos para la creación de infinitas canciones que hacen parte del reggaetón. Pues resulta que pusieron una demanda, y entre los artistas que demandaron a todo el mundo.
1: Claro,
0: o sea, esos manes pusieron una demanda por derechos de autor contra más de 150 artistas de reggaetón, entre ellos Bad Bunny, Karol G, Pitbull, Drake, Daddy Yankee, Luis Fonsi, y dijeron: vea, más de 1800 canciones han utilizado este ritmo dembow, fueron copiadas ilegalmente de nuestra canción Fish Market, y entonces vamos a empezar a reclamar. O sea, si esta demanda, que ya pasó, ya la aceptó y un juez dijo sí, sabe que sí, esto tiene elementos de aquí, entonces podría cambiar la historia del reggaetón por completo. Si le dicen sí, copiaron de aquí, empezarían estos manes a cobrarle regalías de todo lo que se produjo durante todo este tiempo a todos los artistas que crearon canciones basándose en ese sampleo de Fish Market de 1989 y 1990. Entonces, pues Bad Bunny dijo:
1: yo soy nuevo.
0: Bad Bunny, que es tal vez la, no sé, la personalidad más importante del reggaetón en este momento, pasando por encima de Daddy Yankee, de lo que sea,
2: del momento,
0: está intentando frenar esa demanda que podría ponerle dueño al ritmo base del reggaetón. O sea, si estos manes ganan esta demanda, el ritmo del reggaetón es de ellos. De ahí para adelante, todo lo que se haga, tienen que pagarle regalías sí o sí. Entonces, están intentando tumbar esa demanda que podría sacudir al reggaetón entero. La defensa dice que el supuesto copyright de Dembow fue armado como un Frankenstein entre varias canciones. Eso dice la defensa, que está contratada por Bad Bunny y por el género del reggaetón en completo. Entonces le pidió al juez federal que reconsidere la decisión, porque el juez ya dijo sí.
1: Ay, mi parce.
0: O sea, esa demanda la van ganando los manes en estos momentos. Entonces Bad Bunny entró como que a intentar apagar el incendio y le dice que por favor que reconsidere la decisión que mantuvo viva esa demanda de Steely Cliff, que la corte hasta el momento pues no determinó que el dúo sea dueño del dembow, que el juez concluyó que un jurado tendría que decidir si la combinación de batería y bajo reclamada es suficientemente original para recibir protección. Entonces lo que está diciendo Bad Bunny es: vea, no le deje esta decisión a un jurado, porque son 12 personas que cualquier persona podría estar manipulando, o son personas que no tienen conocimiento de los orígenes del género, y es más fácil que esa demanda la ganen los manes y la pierdan los artistas de reggaetón si esta decisión queda en manos de un jurado, a que si queda en manos de un juez. Si queda en manos de un juez, usted sabe que el lobby existe, es legal por allá, y entonces la defensa de Bad Bunny asegura que la supuesta obra protegida no aparece completa en una sola canción que utilizaron. Fue eso, el abogado dice que los demandantes Dicen, nosotros no utilizamos la canción completa. Si hay partes, sampleos de ahí, elementos, la unión de la batería y crear música aparte de eso, es un Frankenstein, pero no estamos utilizando la canción completa. Entonces necesitamos que esto se apele, por favor. Y entonces, si estos manes, Steely y Cliff, ganan, podría abrirse reclamos de licencias, de regalías, de daños contra cientos de artistas y canciones. Si pierden, se reforzaría la idea de que los patrones rítmicos esenciales son bloques musicales que nadie puede monopolizar. Entonces, el resultado podría marcar el futuro legal del reggaetón en este momento, que se va en este momento al lado de estos señores de Steely Cliff. Vamos a oír un poquito de las canciones que han tomado, ajá, este elemento de las canciones originales, y vamos a ver si se puede. El reggaetón inicialmente dicen que partió aparte de esa base de dembow, y esa base de dembow está copiada de, sí, Fish Market. Y sí, o sea, le salió uno, ajá, que estaba más atrás de lo que los artistas de reggaetón creen que es el inicio del reggaetón. Usted oye al Chombo, oye, sí,
2: Aldo Ranks,
0: no, pero y oye a los productores, sí, a todos los productores diciendo, no, es que el dembow nació fue de ahí, de esta canción dembow, y esta canción dembow resulta que es una copia de

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2: Son las 9:46, escuchando Mix Radio.
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1: Bueno, aquí ya cerrando este arranque, son las 10 en punto de esta mañana. Buenos días, qué maravilla acompañarlos aquí a través de la radio, a través de nuestras redes sociales, a través de nuestra aplicación. Bueno, pues aquí estamos. Vea, hay un proyecto de ley que busca prohibir que menores de 16 años tengan redes sociales en Colombia.
2: Ah, ok. Eso ya se está aplicando en varios países, ¿no?
1: Sí, ya también en Europa sí, empezaron ese tema. Que... Sí. Unas multas millonarias. Okay. Un proyecto de ley radicado en el Congreso busca restringir el acceso de los menores de 16 años a las redes sociales y obligar a plataformas como Facebook, Instagram, TikTok y X a implementar estrictos mecanismos de verificación de edad. La iniciativa propone que los usuarios deban validar su identidad mediante documento oficial, autorización de los padres o tutores e incluso reconocimiento facial con inteligencia artificial para confirmar que tiene la edad permitida. Además, las plataformas tendrán que ofrecer contenidos diferenciados para menores y adultos. Y uno de los puntos que más ha generado debate son las sanciones económicas. Las empresas que no cumplan con estos controles podrán enfrentar multas hasta de 5.000 salarios mínimos, equivalente a cerca de 8.500 millones de pesos. La vigilancia y el cumplimiento de la norma quedaría en manos de la Superintendencia de Industria y Comercio. Entonces, me parece bien.
2: Vea, yo hablando de tecnología, hablando de aplicaciones, le voy a contar algo que está pasando en estos momentos con, creo que la plataforma de streaming de música más usada en el mundo, que es Spotify, ¿no?
1: Sí.
2: Spotify acaba de hacer un barrido, parce. Eso hizo la purga más grande de la historia de la plataforma de Spotify. Acaban de borrar más de 75 millones de canciones. 75 millones de canciones que habían sido generadas por inteligencia artificial, cuentas falsas. Uh-huh. De bots que estaban pues utilizando esta técnica para inflar las reproducciones y también pues robar regalías. Alguien dice, ah, bueno, espérense, yo me voy a inventar mi nombre de artista, genero pistas ahí aleatorias con IA, las pongo ahí, las pongo a reproducir en una granja y me gano ahí un billete de regalías. Pues acaban de hacer el barrido más grande para contrarrestar la AI slop, que se llama, y que es el contenido basura generado por cuentas falsas de artistas falsos para inflar y ganar regalías y robárselas en pocas palabras, sí, claro, a músicos reales. Entonces, más de 75 millones de canciones acaban de ser borradas de Spotify.
1: Ay, pobre, un insulto.
2: No, pero esa está generada.
1: Sí.
2: Es un artista real.
1: Un artista real. Bueno. 10:03. Oh, pues. Feliz mañana. Aquí estamos cerrando este arranque, escuchando Micho Radio.

0: musiquita para ir relajando esta mañana bonita de miércoles, escuchando Michel Radio. Son las 10:10. Miércoles bonito, con un sol potente. Bueno, saluditos a la gente que está camellando.
1: Dímelo, Matatán.
0: Mucha gente que tal vez está buscando camello a esta hora. Bueno, que se abran esas puertas de empleo, que todo les fluya. Mucho amor, mucha empatía, parce. Oh, pues. Hay que ser amable con todo el mundo. ¿Me entiendes? Tú me entiendes. Saludos para aquí a Ronald, dice que está activo. Saludos a John Alexis Ayala. Está relajado, sabroso, sabía. Bueno, me alegra mucho que estén aquí con nosotros disfrutando. ¿Se quieren oír algo? Una notica de voz, 321-6142-948. Escuchando Mix Radio.
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0: Los clásicos están aquí, los clásicos nos pertenecen. Si escuchan un clásico del reggaetón, están activos escuchando Micha Radio. Bueno, saluditos también a los que están por ahí en redes sociales. Se pueden pegar una pasadita en arroba Micha Radio Neiva y se enteran de chismecitos, la noticia, el movimiento de los artistas y mucho más.
1: Dímelo, Matacán.
0: Escuchando Micha Radio. Buenos días, feliz.

0: www.michelradio.co. Ahí se encuentran las noticias, el movimiento de los artistas. Y si se quieren programar una cancioncita, claro, de una al 321-6142-948. De mañana te establecite potente.
1: Dímelo, Matatán.
0: Mucha gente que ha llegado, tal vez de Pitalito, de San Agustín. Mucha gente que llega por aquí a hacer sus vuelticas, sus diligencias. Y están acompañados de Michel Radio. Mucha agüita, bloqueador solar y buena energía escuchando Mix.
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2: La hora escuchando Mix son las 10:45.
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0: Que estén bien.
1: Dímelo, Matatán.
0: Que están acompañados de Mix Radio. Siempre Mix, nunca en Mix. 2 minuticos para las 11. Hace rato como, una cazuelita de frijoles. Una cazuelita de frijoles con chicharrón. Digo, Jacobo, chichanón. Dímelo.
1: Dímelo, Matatán.
0: Un abrazo a todos. Espero que nos vaya bonito. Que todo les fluya. Que logren trabajar, camellar duro. Para que logren ese regalito de Navidad de los niños. Y que estén ahí en familia, pasándola increíblemente bien. Échale ganas, muchachos. Siempre Mix, awo.
1: Dímelo, Matatán.
0: ¿Qué pasa?
1: 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Saluda a todos nuestros hermanos Mix venezolanos.

0: siempre.
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0: escuchando Mix Radio. Siempre Mix, nunca en Mix. Saluditos a los que ya se están preparando para estudiar la jornada de la tarde. Ahí también los acompañamos con Mix. Vamos que vamos, échale ganas, muchachos.
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siguiendo nuestras redes sociales, arroba Miche Radio Neiva. Ahí estamos activos 24/7 para que se activen con nosotros y se enteren de muchas cositas. 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
2: La hora con un cafecito son las 11:46.
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0: ¿cómo están? Bienvenidos. Aquí estamos en esta mitad de la semana. Es Mix Radio acompañándolos a su regreso a casa, a salir de pronto a prepararse almuercito, a buscar de pronto con los amigos que van a almorzar ahorita mientras tienen ese huequito de descanso en el mediodía para luego volver a trabajar o estudiar. Aquí está Mix con Pa'lante y para atrás. Vamos a llevarlos en un viaje en la máquina del tiempo para que recuerden algunos clásicos que seguramente hicieron parte de algún momento de su vida, y también los voy a traer al presente. Les voy a mostrar música nueva, música que viene a futuro, y les voy a contar chismecitos. Mi nombre es Héctor Betancourt, encantado de acompañarlos por aquí a través de la emisora que está comandando. 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
1: Por aquí les acompaño. 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
2: Son las 12:45.
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0: aquí comandando a través de Mix Radio en este miércoles, a un día y unas pocas horas de que aquí en Neiva suceda el concierto de Kany García. Viene desde Puerto Rico, hace su gira por Colombia y Neiva es una parada de las que va a ser aquí, Centro Comercial Unicentro. Mañana desde las 6 de la tarde hay puertas abiertas, entonces si usted quiere, para Mix Radio hay un código de descuento habilitado para compra de boletas, Platino y General. Listo, para esas dos localidades usted puede utilizar el código de descuento Kany, K-A-N-Y 10 en número. Listo, Kany 10, vaya, entre, que ahí puede aplicar ese código de descuento si le interesan esas dos localidades, porque lo demás creo que ya está casi todo vendido, pero vaya y confirme más bien en latiquetera.com, que ahí pues va a encontrarse toda la información. Mañana Kany García en Neiva invita a mí.
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0: Arrancando ya mismo aquí a través de 94.8 FM, cuénteme a ver cómo me le fue hoy en el mediodía, qué va a almorzar hoy, o si ya almorzó, qué almorzó, cuénteme cuál es su cómo opera usted al mediodía. Usted tiene una rutina, pues sale del trabajo, se va para la casa, prepara almuercito, es de los que dejan adelantado ya por la mañana, o por el contrario, usted se lo lleva ya listo para la oficina, almuerza ya, cuénteme a ver qué es lo que va a prepararse ahorita al mediodía, si acaba de llegar a la casa, si va en el carro. Cuénteme mientras se oye esta canción aquí en Palante y para atrás. 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

0: en Mix Radio. Vea, hay muchas noticias que están saliendo en estos momentos alrededor de la final de la Copa del Mundo, que tienen que ver con los jugadores, que tienen que ver con la celebración, que tienen que ver con cosas que están pasando a través de las redes sociales, que tienen que ver con países enfrentándose después de el resultado de la final. Pero hay una noticia muy bonita que tiene que ver con uno de los jugadores de la selección española, que se llama Marc Cucurella. Es campeón del mundo y es un padre que en estos momentos está siendo ejemplo para muchos que sufren de tener un hijo que hace parte del espectro del autismo. Entonces él cuenta su historia, cómo está llevando esta paternidad de su hijo, que requiere algunos cuidados especiales, que requiere una educación especial, y cómo él está logrando que esta brecha que está tan grande para algunos padres que no encuentran una salida, pues esté empezando a mostrar un norte. Quiere leer y verse la noticia tan bonita que está alrededor de Marc Cucurella. Vaya que ahí le cuento en nuestra aplicación Mix Radio Colombia y en www.mixradio.com.
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Bueno, pues ya estamos aquí, vea, pasando un poquito de calor. Hay mucha gente que ya está en el servicio público de transporte, en su carro o en su moto, dirigiéndose a su lugar de trabajo, a la universidad, a la reunión que tiene ahorita en la tarde, a abrir su emprendimiento para darla toda en la segunda mitad de este día. Espero que haya recargado todas las baterías, que haya almorzado algo rico. Desde acá le envío un abrazo muy grande, que le vaya muy bien. Ahorita a las 2 de la tarde tenemos Mixeo aquí para que usted programe su canción favorita, súper fácil, a través del WhatsApp 321-6142-948. Listo, ya nos vemos aquí, ya nos oímos aquí en el Mixeo, porque usted es la estrella aquí en Mix Radio Colombia.

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0: Como síntomas de lluvia, ¿no? ¿Será que sí? ¿Será que no?
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0: Me encanta que estén aquí activos, disfrutando esta segunda jornada del miércoles, escuchando Mix.
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0: Bueno, feliz miércoles, espero que estén muy bien. Saluditos a la gente de AIFE. ¿Cómo están nuestros amigos en Palermo? Bueno, se viene ya en agosto fiestas, fiestas por Rivera, fiestas por Campo Alegre, fiestas por Yaguará. Saludos a nuestros amigos en Campo Alegre, la capital arrocera del departamento del Huila, tierra bonita, maravillosa, me gusta.
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0: Bueno, saluditos a Vanessa, dice que está activo por acá. Claudio también, si quieren oír una cancioncita, de una al 321-6142-948. Aquí estamos activos en este mixeo.
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2: La hora con un cafecito, escuchando Mix 245. 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

0: repente, ¿sí o no? Feliz tarde, son las 2:56. Este es el mixeo, acompañándolos en el trabajo, en la oficina, los quehaceres.
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0: Y escuchando Micha Radio. ¿Se quieren programar algo? Claro, de una al 321-6142-948. Espero que estén bien, disfrutando de este miércoles, de este segundo semestre que va volando, parce. Saludos a todos los que están por ahí adelantando también trabajos de la universidad y escuchando el mixeo de Mix.
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0: comandando en esta tardecita. Mañana es el concierto de Kany García aquí en Neiva. No se lo pueden perder por nada del mundo. Tengo boleticos para ir dobles para que vayan a disfrutar con esa persona favorita. Y Mitch paga por ti la entrada para ese concierto mañana. Participar es muy fácil, ojo, mayores de edad. Demostrando que está en modo Mix, una fotico. Demostrando que está en modo Mix ahí al 321-6142-948. Esa foto la envían con nombre completo, número de documento y la canción favorita que se quieren oír de Kany García en este concierto. Ojo, mayores de edad. Si nos está escuchando en la aplicación, no sé, del computador de la oficina, en el carro, en el radio, en la casa, pues de una, participar por ahí por boletica doble para disfrutar este concierto mañana escuchando Mix Radio.
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0: celebrando en este miércoles. Bueno, mañana concierto. Estoy recibiendo por acá muchas foticos parchados ahí, escuchando Mix Radio desde la aplicación. Otros van por ahí desde el carro, otros en la oficina. Mayores de edad para participar de boleticos para Cani García, mañana de concierto en Neiva. Sí, señores. Entonces, pendientes por ahí, solo mayores de edad van participando. Una foto demostrando que está en modo Mix. Me la envían al 321-6142-948 con nombre completo, número de documento. Y si tiene una cancioncita ahí favorita de Cani García, de una. ¿Listo? Vamos para esa.
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2: Son las 3:45 la hora, escuchando Mix.
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0: aquí en esta tarde de miércoles. Bueno, saluditos también a los que a esta hora se pegan una pasadita a nuestras redes sociales. Por ahí nos encuentran como arroba Mitch Radio Neiva. El movimiento de los artistas, las noticias, los chismecitos, ahí están para que se activen con nosotros.
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0: Y nos disfrutemos de esta tarde, tarde de miércoles en el Micheo de Mitch Radio. Por ahí los vamos leyendo. Así que una feliz tardecita ya, 2 minuticos para las 4. Vamos que vamos, camellando y dándola toda en este miércoles, Mitch.
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0: Feliz tarde a los que están por acá en www.micheradio.co. Buenas tardes a los que están ahí parchaditos a esta hora, se acaban de subir a un taxi, a un colectivo. Están disfrutando de todos los sonidos, escuchando Micho Radio.
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0: Bueno, pila, ya voy a dar ganadores por ahí de boleticos para el concierto mañana de Kany García, escuchando Mix.
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0: chicos, dobles para ir mañana. Cani García, no se lo pueden perder. Un artista que llega a la ciudad de Neiva. Un concierto increíble. Centro Comercial Unicentro, ahí en el parqueadero. No se pueden perder este gran concierto. Y Mitch paga por ti las entradas. Participar es muy fácil. Una fotico demostrando que está en modo Mitch. Puede ser una foto en el carro, puede ser una foto escuchando la aplicación, puede ser una foto desde la oficina, ahí en el computador, en www.michelradio.co. Esa foto me la envían solo mayores de edad, con nombre completo, número de documento, y si tiene una canción favorita de Cani García, pues ahí me la escriben. Y pendientes, ya en cualquier momento voy a llamar a lista a ver quién se lleva boleticos para mañana disfrutar del concierto de Cani García. Si quieren comprar boletos, pueden ir a www.latiquetera.com y también en el Centro Comercial Unicentro, ahí van a encontrar un punto de venta para que adquieran sus entradas. Este concierto es mañana, para que se lo disfruten escuchando Mix Radio.
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2: Son las 4:45, escuchando el mixeo.
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un código ahí habilitado para que disfruten de este gran concierto. El código con descuento para el concierto de Cani mañana, de Cani García, es Cani10. Listo, Cani con el número 10. Con ese código pueden comprar ahí en latiquetera.com. Listo, para disfrutar. Señor General y Platino, sí. Boletería ahí, General y Platino. Listo, para que se parchen mañana con Cani García y disfruten escuchando Minche Radio. ¿Cómo me los tratan? Bien, ya en el gimnasio, listos para darle al gimnasio. Bueno, me alegra que estén ahí activos.

0: Bueno, vaciladitos, ya cerrando la tarde y escuchando Mix Radio 520. ¿Cómo me los tratan por ahí? Espero que muy bien.
1: Dímelo, Matatán.
0: Espero que estén ahí parchaditos, listos, ya cerrando esta jornada de miércoles. Listo, prometí boletico doble para el concierto de mañana. Voy a llamar por aquí a lista. Ojo, pues, me levantan la mano, me dicen presente, una notica de voz. Y si no pueden ahí hablar, pues me escriben. Por ejemplo, vamos a llamar a Marta Cecilia Guzmán Montiel. Está por ahí escuchando Mix Radio, entonces de una. Marta Cecilia Guzmán Montiel está por ahí, me envió la foto escuchando Mix Radio, me envió el nombre de la canción, número de teléfono, documento para ganar las entradas para mañana. Entonces Marta Cecilia Guzmán Montiel, si está por ahí, de una levanta la mano, me dice presente y ya le vamos a entregar boletico para que se vaya mañana a disfrutar del concierto de Kany García, que va a estar increíble, va a estar muy muy Mix. Entonces queremos invitarlos para que vayan, disfruten ahí con nosotros y la pasen bien, bien chévere. ¿Listo? Está por ahí. Vamos a ver si está. Entonces, 321-6142-948. Sí, ahí nos pueden escribir. Marta Cecilia Guzmán Montiel, ¿no está por ahí? Bueno, ojo pues, porque estoy llamando a lista en esta tardecita. Erika Smith Ramírez Colorado, ¿estará por ahí? Erika Smith Ramírez Colorado. Llamando a lista, estoy llamando a lista, ojo pues. Entonces, si está por ahí, de una, nos levanta la mano, una notica de voz, nos escribe por ahí, presente, aquí estoy activo, escuchando Mix Radio, y ya de una para entregarles boleticas, porque mañana este concierto va a estar muy parchado para que se lo disfruten con esa persona favorita, para que vayan, canten todas las canciones y compartan ahí en el Centro Comercial Unicentro. Bueno, tampoco está por ahí. Bueno, pues, ojo, ya vuelvo por aquí a llamar a lista, pilas. Los que están participando, los que quieran participar, fácil, una fotico demostrando que está en modo Mix, no sé, en la aplicación, en el carro, en la casa, en la oficina, y me envían esa foto con nombre completo, número de documento y pendientes en cualquier momento, como ahorita, llamo a lista. ¿Listo? Bueno, ya vuelvo, pilas, ahí escuchando Mix Radio.
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0: Para ir cerrando esta tarde, escuchando Mix Radio. Bueno, mañana tempranito estaremos aquí en el arranque, no se lo pueden perder. Yamil está por ahí, llamé a lista para ganar boleticos dobles a Erika Smith Ramírez Colorado, y ahí llegó, vea.
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0: Bueno, muy bien, felicitaciones. Se va mañana a disfrutar del concierto de Kany García, escuchando Mix Radio. Eso me gusta, eso. Así de fácil participan nuestros oyentes y así de fácil ganan, escuchando Mix Radio. Mañana el concierto de Kany García. Felicitaciones a Erika Smith Ramírez y a todos los que están ahí activos con nosotros, escuchando Mix Radio. Va cayendo esta tardecita. Mañana se programa el concierto de Kany García.

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2: 5:44, escuchando Mix Radio.
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0: Temazo este que escogimos para arrancar este nuevo bloque de música en Mix Radio. Ojalá.
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0: Ojalá la estén pasando muy bien, les haya ido muy bien en el trabajo, en la universidad, donde quiera que estén. Desde acá les envío un abrazo grande. Mi nombre es Héctor Betancur, encantadísimo de marchar con ustedes durante este cierre de la tarde y el inicio de la noche para hoy miércoles. Miércoles 22 de julio, mañana vamos a estar de concierto. Hasta ahora ya estarán las puertas abiertas para que la gente vaya entrando al concierto de Kany García, Centro Comercial Unicentro, ahí al ladito del parqueadero. Ya está todo listo para que ustedes mañana pues lleguen y la parchemos increíble en el concierto de Kany García desde Puerto Rico. Llega por primera vez a Neiva con Conexiones Entretenimiento, que vea, pam, le ponen el sello de calidad a todos sus eventos. Ya nos estuvieron disfrutando la música de Andrés Cepeda, de Fonseca, han traído muchos, muchos eventos increíbles, y usted mañana va a vivir a Kany García, invitado por Mix Radio.
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un duchacito, hacer un poquito de ejercicio a algunos, otros arrancan de una vez, vea, para la uni porque tienen que llegar a clases ahorita más tardecito, y aquí está la música perfecta para cerrar su día con Mix Radio. Bastantes canciones por ahí en camino, veo venir a Don Omar, a Ryan Castro y ahorita el junte entre Alvarito y Fercho.

0: demasiado potente. The Masterpiece está de el Felicilandia de Alvarito Díaz, invitando a Fercho, hacen Yuri Party y nos pone a cantar ahorita aquí en Mix Radio. Se están yendo ya los últimos rayitos del sol de este miércoles y empieza a llegar la noche y les tenemos la música perfecta.
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3: Ustedes están en modo Mix Radio, cerrando el día, como tiene que ser.
4: Aire, en vivo. Héctor el Father.
3: Ese soy yo, Héctor Betancur es mi nombre. Los voy a llevar hasta el año 2002. Ahí nos vamos a encontrar con quién.
5: A Sean Paul and Sasha.
3: Ajá.
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0: Natalia Vega. Parece que va a ser la reina del carnaval de Barranquilla. Todo está lleno de ese chisme. Podríamos estar viendo a Natalia Vega siendo la reina del carnaval 2027. Prepárense.
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0: Tito el Bambino.

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2: Son las 6:45 y estás en modo mix.
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